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7: Hola, hola, Matchers, ¿cómo están? Bienvenidos ya a una hora más en Match 89.5 más Pop Conéctate. Es viernes en Match, es el último bloque en el que yo te voy a estar acompañando. Y tranqui, Matchers, ya vi que está ya comenzando toda la lluvia fuerte. Y pues hay que mantener la calma, manejar bien, cuidarte mucho donde quiera que andes. Repórtate, cuéntame a través de nuestras redes sociales, arroba Match Radio HQ. Y en mi Instagram, Shanti-Gómez-Z. Yo en unos minutos ya voy para allá, bueno, un ratito. Así que mientras te acompaño con lo mejor de la música para disfrutar y relajarnos, conectadísimos mis escuderías en tu auto o en iHeartRadio. ¡Mua! Bienvenidos.

Escuchas Match 89.5 más Pop, conéctate con Maroon 5, She Will Be Love Major, qué gran rola. 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Mature, sube el volumen para la rola 290 de Ariana Grande, Hey That I Met You Love Me. En la hora de música continua en Match 89.5 más Pop, conéctate.

escuchas Match 89.5 Más Pop y conéctate con Harry Styles As It Was. Qué gran rola Mature, que por cierto ganó el Billboard Music Award en tres categorías. Mature Jason Derulo reveló un nuevo proyecto, y es que él dijo que viene la segunda parte de su Last Dance Part 2, que es la parte 2 de su álbum, a finales de octubre, y además que le van a poner mucha influencia de la música afro. Y esta semana también habló sobre la inteligencia artificial defendiéndola, diciendo que pues en la música lo ve como una herramienta que sí hay que utilizar de vez en cuando, defendiendo precisamente a su telonero Josh Fayash, quien se dedica justo a hacer beats bajo la inteligencia artificial. ¡Qué cool! ¿Qué opinas tú, Mature? Vámonos justo hablando de Jason Derulo con la rola 292, One to One Me. La escuchas en Match 89.5 Más Pop. Conéctate al viernes en Match.

Escuchas Match 89.5 Mouse Pop. Conéctate con Olivia Dean, So Easy. Por cierto, nominada a los Video Music Awards como canción del verano, que este domingo serán los premios y yo estoy segura que sí se va a llevar este premio o a ver qué otro. Match vs Imagine Dragons regresa a la Fórmula 1 y esta vez en Abu Dhabi. Ashanti Gómez contigo hasta las 7 de la tarde y es que este sábado 5 de diciembre será la cabeza principal del cartel de los conciertos que se hacen durante el Gran Premio de la Fórmula 1 en Abu Dhabi y de hecho ellos ya se habían presentado un año anterior y pues es un gusto para ellos, un honor volver ahora que cerrará justo el evento del 3 al 6 de diciembre con un show poderosísimo y actividades junto a Imagine Dragons. Hablando de ellos, 294 rolas Believer en Match 89.5 Mouse Pop. Conéctate.

Metro 89.5 Más Pop. Conéctate con Sara Larson, Lush, Live Metro en la hora de música continua, sin cortes comerciales. Que además, esta rola habla sobre vivir el momento al máximo, celebrar la soltería y desafiar el desamor con una actitud muy libre. Me gusta, me queda. Y por cierto, To Be Loved reestrenó un nuevo álbum. Y es que sí, Metro. Ella estrenó Stratus, que es su sexto álbum de estudio, que lanzó apenas el viernes pasado, 18 de septiembre, a través de su propio sello discográfico llamado Pretty Shade Records. Y este es su primer álbum en 4 años, llamado Dirty Fame, el último en 2022. Ahora, de hecho, genuinamente se encuentra con su tour Stratus World Tour ya en marcha, y justo este fin de semana estará en Los Ángeles y luego en la Ciudad de México. Así que recibámosla con una rolota, 296 canciones, que fue súper icónica hace unos años, y ahora también Habits en Match 89.5 Más Pop. Conéctate.

viernes en Match 89.5 más pop. Conéctate con Dominic Fike, Baby Doll Major. 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Conectamos con la rola Mientras 298, que marcó el regreso después de 3 años de mi ex Justin Bieber y lo convirtió en el primer sencillo de su álbum Changes, que fue todo un éxito. Yummy, en Match 89.5 más pop, conéctate.

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2: 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Escuchas Match 89.5 Más pop. Conéctate con Tame Impala, Loser Major. Qué gran rola, que me encanta, por cierto. Y con la cual aprovecho para despedirme y agradecerte que me acompañaste en este poderosísimo viernes en Match. Matchers, ya sé cómo está la situación por allá, así que yo creo y deseo que llegues muy bien a tu casa, de verdad. Maneja con cuidado para los que van en auto, los que van en transporte también. Manéjense mucho con cuidado al bajar, al subir. Y pues lleguen con mucho, mucho, mucho bien a su casa. Yo les mando las mejores de las vibras. Un besote también. Y ya sabes que mañana pues tenemos un date en punto de las 12 del mediodía. Esto no se acaba todavía. Así que cuídate mucho y gracias por tu good vibe y dejarme acompañarte también a lo largo de este grandioso día. Cuídense mucho. Yo soy Ashanti Gómez. Déjate guiar por las estrellas. Y me despido con la rola número 300, Billie Eilish con Birds of a Feather. Obviamente en Match 89.5 Más Pop. Conéctate. Hasta mañana. Bye, bye.

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0: Estás en Metro 89.5 más pop. Conéctate, let's go con End of Beginning. Matchers, esta es la canción 145 del día, y detrás de este proyecto aparece el actor Joe Carey, conocido por su papel de Steve Harrington en Stranger Things. Y esta canción se lanzó en el 2024, que se hizo un fenómeno global gracias a esta vibra de synth pop muy nostálgico, pero que también está dedicada a la ciudad de Chicago, que hoy en día acumula cientos de millones de reproducciones y sigue sonando. El poder de las redes sociales y de la nostalgia. Yo soy Karen Morales, juntos hasta las 3 o a las 12. No, hoy sábado estamos juntos hasta las 12 del día, Matchers, para conectar con muy buena música aquí en Match 89.5 más pop. Conéctate.
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Estás en Match 89.5 más Pop. Conéctate, Foster the People con Pump It Up, Kicks, Snatchers. Y esta canción suena como un brillante tema de Pop Festival. Pero, ¿qué creen? Su crítica, su canción es una crítica social profunda. Y además de que en el 2011 se llevó una nominación al Grammy como Mejor Interpretación. Yo soy Karen Morales, juntos hasta las 12 del día. Son las 8:20. Ya desayunaron, apenas van a ver que desayunamos. Un cafecito, un pan, o dices, unos tacos de canasta estarían de perlucas. Y Matchers, mientras, ¿qué les parece si conectamos con muy buena música? Llega Alex Warren con Fever Dream, una balada pop alternativa llena de vulnerabilidad. Esta es la canción número 147 del día en Match 89.5 más Pop. ¡Conéctate!

Estás en Match 89.5 más Pop. Conéctate. Hemos escuchado a Adele. Esto se llama Rolling in the Deep. Matchers, tenemos una gran exclusiva para todos ustedes. Yo soy Karen Morales. Juntos hasta las 12 del día. 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En lo que se registran, escuchemos a Kendrick Lamar y SZA con Luther. Esta es la canción 149 del día en Match 89.5 más Pop. Conéctate.

0: Fin de semana en Match 89.5 más Pop. Conéctate. Taylor Swift, The Fate of Ophelia, la canción 150 del día, Matchers. Y en esta canción, Taylor Swift nos demuestra su destreza narrativa. Que por cierto, también Taylor Swift el día de ayer estrenó nuevas rolitas. Y yo sé que muchos ya andan hablando de qué y de qué tratan estas canciones. Que si el paciente cero y que si esto y que si lo otro. Hasta ya sacó una canción donde nos cuenta cómo fue lo de su propuesta de matrimonio. ¿Qué tal? Yo soy Karen Morales, juntos hasta las 12 del día. Sigues disfrutando de Match 89.5 más Pop. ¡Conéctate!
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Estás en Match 89.5 más pop, conéctate. Oigan, Matchers, hemos escuchado a Justin Bieber con Somebody to Love. ¿Cómo andan? Oigan, esta gran canción que yo estoy segura que a muchos nos puso a bailar. Y además de que, no sé ustedes, pero si no recuerdan, se estrenó en el 2010 y además se convirtió en una de las canciones que estuvo definiendo al pop juvenil, que estuvo sonando en todo el mundo. Yo soy Karen Morales, juntos hasta las 12 del día. ¿Qué andan haciendo? Recuerda que puedes conectar con nosotros a través de nuestro Instagram, @machoradiohq, y a mí en mi Facebook y TikTok. ¿Me encuentras? ¿Cómo qué onda con Karen? Sigamos disfrutando de este fin de semana, Match. Llega Dua Lipa, que con esta canción pues nace de esas citas fallidas y de lo que ya no estaba dispuesta a permitir en una relación. Esto se llama Trainee Season. Es la canción 152 del día en Match 89.5 más pop. Conéctate.

0: Escuchas Match 89.5 más Pop, conéctate. Él es The Weeknd, Save Your Tears, nuestra canción 153 del día. Y esta se desprende del álbum After Hours. Se convirtió en uno de los sencillos más escuchados del siglo, imagínense. Posicionándose en las listas globales y además tuvo ahí ciertos remixes, uno con Ariana Grande. Y el video oficial de esta canción pues va cargado de sátira hacia la cultura de las cirugías plásticas y el mundo de Hollywood. Sin duda es uno de los videos más ambiciosos del pop. Yo soy Karen Morales, juntos hasta las 12 del día. Sigue disfrutando de Match 89.5 más Pop, conéctate.
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2: Hello, hello, estás en Match 89.5 Más Pop, conéctate. Yo soy Karen Morales, contigo hasta las 12 del día. Son las 9 de la mañana, Matchers, bienvenidos a una nueva programación. ¿Qué dicen? ¿Qué cuentan? ¿Cómo están todos? Espero que estén teniendo un excelente sábado, que además será un día movidito con mucha actividad, pero sobre todo acompañados de muy buena música. Saludos a todos en las escuderías Uber, Didi, InDrive, sitios de taxis, negocios, tiendas de abarrotes. Y tú que me escuchas en la aplicación de iHeartRadio, descárgales gratis, sube el volumen, estás escuchando.

Escuchas Match 89.5 más Pop Conecta de Edward Maya con Stereo Love Matters. Y esta canción revolucionó el dance pop por allá del 2009 con este acordeón que es inconfundible, además de que suma más de 1,000,000,000 de reproducciones y se convirtió en un hito de las pistas de baile. Yo soy Karen Morales, juntos hasta las 12 del día. ¿Qué andan haciendo? ¿Ya desayunaron? ¿Ya andan en la chambin? ¿Van llegando? Dices, no hombre, hoy no se trabaja. ¡Qué a gusto, Matchers! Sigamos disfrutando de la buena música. Es el momento de conectar con Bruno Mars, que con esta canción fusiona el groove, el funk y además una producción diseñada para dominar todos los escenarios. Se llama I Just Might. La canción 159 del día en Match 89.5 más Pop. ¡Conéctate!

0: Escuchas Match 89.5 más pop, conéctate, ya es Lola Jones con Messy Matchers. Esta es la canción 160 del día. Y es que nuestra querida Lola Jones se ha consolidado como una de las voces más crudas del pop alternativo británico. Y esta canción nos muestra, pues, una versión muy honesta sobre las contradicciones emocionales. Que eso sí, yo creo que todos en algún punto la hemos experimentado. Yo soy Karen Morales, juntos hasta las 12 del día, disfrutando de este fin de semana en Match 89.5 Buzz Pop. ¡Conéctate!
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en tu coche, que nos estás escuchando, en el negocio, cómo van la carnicería, ahí en la pollería, a todos ustedes, Matchers, gracias por conectar. Y recuerda que también puedes conectar en nuestro Instagram, @MatchRadioHQ, y a mí en mi Facebook y TikTok me encuentras como ¿Qué Onda con Karen? Y es el momento de irnos con algo de Tame Impala, que con esta canción explora esas ligas de la psicodelia moderna y además mucho misterio. Esto se llama Drácula. La canción número 162 del día en Match 89.5 más pop. Conéctate.

Estás en Match 89.5 más Pop, conéctate. Hemos escuchado algo de Gotti, esto se llama Somebody That Used To Know, lanzada en el 2012 Majors y se llevó el Grammy a grabación del año después de dominar las listas en más de 20 países con esta gran canción. Yo soy Karen Morales, juntos hasta las 12 del día. ¿Qué andan haciendo? Saludos a todos los que andan en las escuderías Uber, Didi, InDrive, sitios de taxis. ¿Tú qué

Estás en Match 89.5 más Pop, conéctate. Hemos escuchado música de David Guetta, esto se llama Play Hard. 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En lo que tú te registras, escuchemos algo de Billie Eilish. Esto se llama Birds of a Feather, la canción 164 del día en Match 89.5 más Pop. ¡Conéctate!

0: Escuchas Match 89.5 más Pop, conéctate, algo de Alex Warren, esto se llama Ordinary Matters, y es que esta es la canción 165 del día, que por cierto, pues aquí en esta canción nos va compartiendo Alex su forma más directa de su vida, y sobre todo nos demuestra que él tiene una gran garra como compositor y sobre todo como cantante. Y esta rola tiene su voz así explotando masivamente y nos encanta. Y sobre todo creo que es un gran recordatorio de encontrar la belleza en lo cotidiano, incluso frente a la incertidumbre. No sabemos qué va a pasar mañana y eso puede ser algo muy bueno, porque ya no nos tendremos que preocupar pensando en cosas que a veces ni suceden, machos. Ya saben que la mente es muy poderosa y si siempre estamos pensando lo peor, ¿por qué no pensar que también nos puede salir muy bien la situación, eh? Yo soy Karen Morales, juntos hasta las 12 del día en Match 89.5 más Pop. ¡Conéctate!
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Estás en Match 89.5 más Pop. Conéctate, Katy Perry con Firework. Matchers, esta canción se llevó nominación al Grammy como grabación del año. Y además de que Katy Perry superó los 10 millones de copias vendidas, convirtiéndose en un himno pop de empoderamiento con una gran canción. Yo soy Karen Morales, juntos hasta las 12 del día. Excelente sábado, fin de semana, Match. ¿Qué van a hacer? ¿A dónde van a ir? O dicen, no, seguimos en la Champions, guardaditos, encerraditos, como debe de ser. Y oigan, ¿cómo nos ha ido con esto de las lluvias? Yo no entiendo por qué nada más llueve en la tarde. De verdad que esa es mi duda. Digo, pudiera llover en la mañana, sí, a gusto, tranqui, pero no. A las, parece horario de que ya está programada que a las 6 se empieza a llover y luego se calme a las 8. Y tú dices, bueno, se cancela ir a correr. Pero, Matchers, mientras sigamos disfrutando de la buena música, llega DJ Goja junto a Jason Derulo.

0: Escuchas Match 89.5 más pop. Conéctate Justin Bieber con Daisies, la canción 168 del día Matchers. Y es que Justin Bieber tomó esta dirección acústica y orgánica para construir esta canción sobre una guitarra que, eso sí, nos recuerda al pop de los años 70. Además de que tiene tintes de R&B. Muy buena rola. Obviamente, el regreso de Justin Bieber a la música fue con este álbum. Yo soy Karen Morales. Juntos hasta las 12 del día. Sigamos disfrutando de Match 89.5 más pop, conéctate.
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Escuchas Match 89.5 más Pop, Conéctate, Sean Paul con I'm Still in Love with You, lanzada en el 2003, Matchers, y fue una de las canciones clave que llevó al dancehall jamaiquino a la cima de Billboard Hot 100, y además sonando en todas las radios. Yo soy Karen Morales, juntos hasta las 12 del día. Saludos para todos en las escuderías Uber, Didi, InDrive, sitios de taxis, negocios, tiendas de abarrotes. Tú que me escuchas en la aplicación de iHeartRadio, descárgala, es gratis. Un abrazo y a disfrutar de este fin de semana, Match. Matchers. Y oigan, la verdad es que la canción que sigue me gusta mucho. Se convirtió en una de las baladas y una de las mejores colaboraciones de todos los tiempos. Te hablo de Lady Gaga y Bruno Mars con Die With a Smile. La canción 174 del día sonando en Match 89.5 más Pop. Conéctate.

0: Escuchas Match 89.5 más pop. Conéctate, Sabrina Carpenter, con Espresso, la canción 175 del día Matchers, donde nuestra querida Sabrina Carpenter con esta canción ingresó al top de Billboard Hot 100 en el 2024. Además de que es una canción llena de ironía, y lo mejor de todo es de que ella estaba en París en una cafetería tomando un espresso y de repente se inspiró para hacer esta canción. Pero ella dijo: quiero que se sienta como estar en el verano en la playa disfrutando. Claro que lo logró. Yo soy Karen Morales, juntos hasta las 12 del día en Match 89.5 más pop. Conéctate.
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Estás en Match 89.5 más Pop. Conéctate, Dua Lipa. Esto se llama Be The One. Matchers, y es que esta canción dio a conocer a Dua Lipa en todo el mundo. Se lanzó en el 2015 y además la posicionó en las listas de Europa y de ahí comenzó su carrera. Yo soy Karen Morales, juntos hasta las 12 del día y es el momento de conectar con una rola que tiene unos ritmos muy sofisticados que nos hacen decir ya es fin de semana, Match. Suena Kimo Sounds con Rise Slow, la canción 177 del día en Match 89.5 más Pop. Conéctate.

Escuchas Match 89.5 más Pop, conéctate, Steven Sánchez, Until I Found You. Matchers, ¿qué creen? 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En lo que se registran, escuchemos a Benson Boone con Beautiful Things, la canción 179 del día en Match 89.5 más Pop. Conéctate.

0: Estás en Match 89.5 más Pop, conéctate. Ogal Moving to the Sun. Matchers, esta es la canción 180 del día. Y es que el DJ y productor Ogal en esta canción nos lleva por el ritmo de las vibras del verano. Así es. Y además de que esta canción ya suena en todos los festivales, en todos los beach clubs, a todo lo que da. Yo soy Karen Morales, juntos hasta las 12 del día en Match 89.5 más Pop, conéctate.
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Estás en Match 89.5 más Pop. Conéctate One Direction con Story of My Life. Matchers, y esta canción fue todo un boom porque demostraba la gran influencia que tenía One Direction, colocándose como la banda favorita de todos los tiempos y especialmente en el 2013. Pues esa canción sonó hasta en la sopa y nos encanta. Yo soy Karen Morales, juntos hasta las 12 del día. Es el momento de conectar con Tame Impala, que esta canción tuvo mucha popularidad gracias a que apareció en la película de Spider-Man A Brand New Day. Esto se llama Loser, la canción 182 del día en Match 89.5 más Pop. Conéctate.

0: Escuchas Match 89.5 más Pop, conéctate Huntrex con esto que se llama Golden, la canción 183 del día. Esta canción se desprende de la película K-Pop Demon Hunters. Es una gran película, Matchers, si ustedes no la han visto, ¿qué están esperando? Que además nos lleva por una gran aventura, ya sabes, por conquistar el mundo y sobre todo salvarlo. Y eso a mí me gustó, además de que tiene muy buenas rolitas y tú eres mi delirio, tú eres mi martirio. Tú eres mi soda pop. Ya no me acordaba de esa canción. ¿Ustedes ya la vieron? Platíquenmelo a través de nuestro Instagram, @machoradiohq, y a mí en mi Facebook y TikTok. Me encuentras como ¿Qué onda con Karen? Sigues disfrutando de la buena música. Yo soy Karen Morales. Juntos hasta las 12 en Match 89.5 más pop. Conéctate.
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2: Hello, hello, estás en Match 89.5 Más Pop, conéctate. Yo soy Karen Morales, juntos hasta las 12 del día, Matchers. Bienvenidos a una hora más de programación y muy buena música. Excelente fin de semana para todos. Vamos a disfrutar, ya andan almorzando, ¿qué van a comer? ¿Qué se les antoja? ¿Cuál es el menú del día? Saludos a todos en las escuderías Uber, Didi, InDrive, sitios de taxis, tú que vas en tu coche. Y también para todos aquellos que nos escuchan en el negocio, en el consultorio, en la recepción y en iHeartRadio, la aplicación gratis. Descárgala, sube el volumen, estás escuchando.

Estás en Match 89.5 más Pop. Conéctate, Black Eyed Peas con Pump It, Matchers. Oiga, y es que esta canción, ¿a poco no sienten que van en una moto a todo lo que da? Y le acelera. Esta canción se lanzó en el 2006 y tiene un impacto de energía pura que además se llevó muchas certificaciones de platino y sonó en muchos eventos deportivos. Les digo, la mera adrenalina. Yo soy Karen Morales, juntos hasta las 12 del día. Y es el momento de conectar con la propuesta de Sunburn con esta canción que nos lleva por la tensión y la nostalgia de regresar a la amistad después de un romance. Y tú dices, no hombre, si ayer me decías te amo y ahora de que quieres ser mi amigo, como que le cayó a alguien en directa. Esto se llama Back to Friends, la canción 189 del día en Match 89.5 más Pop. Conéctate.

0: Estás en Match 89.5 más Pop. Conéctate, Justin Bieber y Daniel Caesar. Esto se llama Peaches, la canción 190 del día, Matchers. Y con esta canción, Justin Bieber llegó al puesto número 1 de Billboard Hot 100 en el 2021. Y esta rola fusiona el R&B con Pop Soul, acumulando nominaciones al Grammy como canción del año y grabación del año. Además de que tiene toda una química al lado de Daniel Caesar, que por cierto, incluso hasta pusieron muy de moda los duraznos en aquel entonces. Sigamos disfrutando de la buena música. Yo soy Karen Morales, juntos hasta las 12 en este fin de semana en Match 89.5 más Pop. Conéctate. 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
1: Mancho 89.5 más Pop, conéctate. Harry Styles, Adore You, Majors. Tenemos una gran exclusiva para todos ustedes. Yo soy Karen Morales, juntos hasta las 3. No es cierto. Hasta las 12 del día, Majors. 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

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Y en lo que tú te registras, suena música de Sara Larson. Esto se llama Lush Life. 194 rolas en Match 89.5 más pop. Conéctate.

0: Match 89.5 más Pop, conéctate. Aaron Smith con Dancing, la canción 195 del día Matchers. Y aunque la versión original de Dancing se lanzó en el 2006 como un tema de House, pues fue el remix de Chrono que se convirtió en un fenómeno de culto global. Además de que tiene un ritmo de Deep House muy hipnótico y unos acordes muy suaves, que además es una canción que se siente de chill. Yo soy Karen Morales, juntos hasta las 12 del día en Match 89.5 más Pop, conéctate.
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Estás en Match 89.5 más pop. Conéctate Dua Lipa con Training Season Matchers. Y es que Dua Lipa en esta canción dijo: yo ya no voy a entrenar a ningún chavalón, decirle cómo quiero que me traten, cómo me gustaría que fuera nuestra relación. No. Ella dijo: yo ya voy a terminar el entrenamiento y ahora sí que llegue el bueno. Yo soy Karen Morales, juntos hasta las 12 del día, Matchers. Y oigan, pues andamos muy empoderadas con esta gran programación porque llega Miley Cyrus con esta canción que se llama Flowers, que además es una de las canciones que rompió récord por ser la rola más rápida en superar los 1,000 millones de reproducciones en la historia de plataformas de streaming. Esto se llama Flowers, la canción 197 del día en Match 89.5 más pop. ¡Conéctate!

0: Estás en Match 89.5 más Pop Conecta de Katy Perry con I Kiss a Girl, la canción 198 del día, Matchers. ¿Y qué creen? Ha llegado el momento de despedirnos. Muchísimas gracias por permitirme acompañarles en este grandioso sábado fin de semana, Match. Y sobre todo invitarles para que sigan conectados, porque en minutos llegará Shanti para acompañarles, pero a las 4 de la tarde ustedes podrán conectarse con nuestro programa Conteo Match. Las mejores 30 canciones de la semana presentadas por tus locutores favoritos y juntos descubramos quién se lleva el puesto número 1. Síguenos en redes sociales, en nuestro Instagram, @matchradiohq, y a mí en mi Facebook y TikTok me encuentras como ¿Qué onda con Karen? Para que ya estemos conectadísimos. Y hoy, sábado de fuchibol, Matchers. El lunes ya les estaré contando. Esto me emociona mucho. Así que ustedes, ¿a quién le van? Espero, obviamente, todos con la verde. Bueno, aunque ya dijeron que juegan con la de blanco. Así que ya saben, Matchers, en este mundo hay que darle. El día lunes regreso contigo a partir de las 11 de la mañana hasta las 3 de la tarde, si tú y la vida me lo permiten. Yo soy Karen Morales y estás escuchando Match 89.5 más Pop. Conéctate. Chao, bye.
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Rogers, fin de semana en Match 89.5 más pop, conéctate con Gorillaz Feel Good Inc. Ya estamos aquí, lo mejor de la música y de la good vibe conmigo hasta las 4 de la tarde. Bienvenidos, Match. Y hablando de Gorillaz, lanzarán una edición especial de aniversario. Y es que ayer 24 de septiembre anunciaron nuevas ediciones en vinilo y cassette de sus tres primeros álbumes: Gorillaz en 2001, Demon Days en 2005 y Plastic Beach en 2010. Estos tres vienen con un lanzamiento para el 4 de diciembre de este año, además de que esta semana se encuentran de gira norteamericana con su The Mountain Tour y continuarán todavía recorriendo partes del mundo. Y bueno, seguimos conectando con lo mejor de la música, 203 rolas, bienvenidos Mature. Y esta rola la revista Rolling Stone la definió como la era más oscura y madura de Ariana Grande. Hey, that I met you love me en Match 89.5 más pop, conéctate.

0: escuchas Metro 89.5, más pop, conéctate con Sabrina Carpenter, Man Child. También debutó número uno en la lista de sencillos de Reino Unido y de hecho logró destronar a Alex Warren, quien en ese momento estaba triunfando con Ordinary. Pues Sabrina Carpenter dijo, no, yo número uno, obviamente, siempre. Y Matchers, Olivia Rodrigo está por comenzar su tour. Qué rápido se pasó el tiempo. Te platico de qué estoy hablando a las 12:18. Conectadísimos en Match 89.5, más pop, conéctate.
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Bruno Mars con That's What I Like en Match 89.5 más Pop Conéctate. O sea, a mí se me andaba olvidando la canción Match, de tan emocionada que estoy cantándola aquí, que por cierto puedes participar por tu pasaporte Match para ir a verlo en nuestra página oficial matchmx.fm, es cuádruple y es para el Estadio GNP Seguros este diciembre, allá nos vemos Match. Por cierto, Olivia Rodrigo está por comenzar su tour y esta semana precisamente abre su primera etapa en vivo de su gira, pero antes va a hacer unos conciertos pequeños en Connecticut, que son los previstos para precisamente ayer, hoy y mañana, y después comienza el martes 29 de septiembre su Unraveled Tour a través de todo el mundo Major. Así que, hablando de ella, conectamos con este rolón, Stupid Song, que se ha posicionado bastante bien durante las rolas más escuchadas y reproducidas de este año. 206 canciones, la escuchas obviamente en Match 89.5 más Pop, conéctate.

fin de semana en Match 89.5 más Pop. Conéctate con Pink, get the party started. Ajá, que la fiesta comience ya. Por cierto, esta rola fue creada para la reina del pop, Madonna, y la rechazó. A Pink le gustó, la grabó y dijo después, me la quedo. Muy bien pensado. 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Vámonos con la rola 208, mi ex Justin Bieber y The Kid Laroi con Stay en Match 89.5 más Pop. Conéctate.

0: escuches Metro 89.5 más pop. Conéctate con Lady Gaga, Born This Way. Metro, qué gran rola, que además ella creó una fundación con este nombre un año después del lanzamiento de esta rola en 2012, justo para apoyar a jóvenes con en el tema de la salud mental y bienestar emocional. Muy bien por Lady Gaga. Mature, Jason Derulo comienza una etapa en Australia. Te cuento todos los detalles a las 12:42 en Match 89.5 más pop. Conéctate.
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noches, Match 89.5 más pop. Conéctate con Jason Derulo y DJ Goya. Este rol esta semana logró el número uno en Australia y es muy de fin de semana en Match, ¿sí o no, Matcher? Jason Derulo comienza esta semana también en Australia, muy importante. ¿Por qué? Pues la novedad más importante es que está en su etapa australiana con su The Last World Dance Tour y además arrancó el 17 de septiembre con grandes actuaciones y presentando sus grandes éxitos. Además, anunciando una parte 2 de este álbum que lanzará a finales de octubre y lo esperamos con ansias. Mientras, 211 rolas, llega Dua Lipa con Break My Heart. En Match 89.5 más pop, conéctate.

0: escuches más 89.5 más pop, conéctate con Green Day, Boulevard of Broken Dreams. Esta rola forma parte del musical en Broadway que tienen llamado American Idiot, que fue todo un éxito en 2004 y muchos años más. Con esta rola terminamos la hora, aún yo todavía conecto contigo hasta las 4 de la tarde. Y te cuento que Empire of the Sun estrenará una experiencia audiovisual. Todos los detalles a la 1:02:05. Conectadísimos en Match 89.5 más pop, conéctate.
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2: Así es, Matur. Hello, hello. Bienvenidos a una hora más en Match 89.5 más Pop. Conéctate, ya estamos a unos minutos de la una de la tarde. Hay que darle. ¿Qué estás haciendo? Broncheando, preparándote para la playa, aunque no es muy bueno ir en estos momentos, yo creo. Pero bueno, aún así, cuéntame. ¿Estás en el trabajo? ¿Vas para allá? ¿Qué haces? Quiero saberlo todo en nuestras redes sociales, @matchradiohq. Y a mí me encuentras como Shanti-Gómez-Z. A mis fieles escuderías, taxis, Didi, InDrive, Uber, todo el transporte público. A ti en tu auto, negocios y en iHeartRadio. Y que ya nos agregaste a memorias. Bienvenidos. ¡Mua! Besos.
0: Mac

escuchas Match 89.5 más pop. Conéctate al fin de semana en Match con Empire of the Sun, We Are the People, que además este gran dúo australiano está por estrenar una experiencia audiovisual poderosa. Su gira original As That Good Tour comenzó en 2024 para presentar obviamente parte de este álbum, pero este mismo año acaban de lanzar una nueva versión llamada As That Good Afterlife. Esta es una nueva era en vivo también de un ciclo reimaginado. Básicamente nuevos elementos visuales, mayor escala, mayor teatralidad y de hecho una evolución universal poderosa que ellos crearon para el centro de este pues gran tour que además comienza en Australia y Nueva Zelanda el 2027. Vienen on fire con lo mejor de la tecnología y una manera muy cool de disfrutar esta gran vibra. Vámonos con la rola 218, llega Temper City, una rola súper popular y sobre todo en la lista de indie rock pop. Self-Aware, la escuchas en Match 89.5 más pop, conéctate.

0: Escucha su match 89.5 más pop, conéctate con Billie Eilish, Wildflower, Mature. Debido al éxito masivo de esta rola, Billie tuvo que grabar dos piezas audiovisuales en vivo de la misma calidad que el video musical principal para que los fans pudieran disfrutarlo una y otra vez. Por cierto, mi baby Bruno Mars, hablando de tecnología, anda estrenando lo mejor en audio. Te cuento de qué estoy hablando a la 1:20 en match 89.5 más pop, conéctate.
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1: Mayor registro en la venta en la historia diaria y ahora como una de las producciones más importantes y primeras en Estados Unidos en utilizar System Sound. Básicamente, System Sound Acoustic es una tecnología para grandes recintos, con tecnología en audio específica y de alta gama para que todos podamos vivir la misma experiencia escuchando hasta adelante o hasta atrás de la misma manera las rolas y el concierto para que pues podamos disfrutar al máximo. Así que ya lo descubriremos en diciembre cuando venga al Estadio GNP Seguros. Sí, sí es cierto o no. Yo con verlo me conformo, Major. 221 rolas. Esta canción pues será presentada en los VMAs Music Awards este domingo de Alex Warren. Fever Dream. La escuchas obviamente en Match 89.5 Más Pop. Conéctate.

escuchas Match 89.5 Vals Pop, conéctate con Rihanna Diamonds, que por cierto, en varias entrevistas Rihanna confesó que Diamonds reemplazó a Umbrella como sencillo preferido en toda su carrera por la potencia y energía que transmite este rolón. 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Yo soy Ashanti Gómez, contigo hasta las 4 de la tarde. Vámonos con la rola 224 del día. Joe con End of Beginnings sonando en Match 89.5 más pop. Conéctate.

0: Fin de semana en Match 89.5 más Pop. Conéctate con Kelly Clarkson, Because of You. Qué gran rola, que por cierto, ella se reintegró a la 11ª temporada como coach de, pues, La Voz, The Voice en Estados Unidos. Estrenó ya este mes y viene con nuevos proyectos que ya te estaré platicando en esta semana. Mientras, te cuento que The Weeknd tiene una nueva colaboración en la moda. Todos los detalles a la 1:42 en Match 89.5 más Pop. Conéctate.
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Noches más, 89.5 más pop. Conéctate con Dua Lipa, Train in Season. Actualmente una de las rolas más usadas en TikTok. A 2 años de su lanzamiento, un hitazo total. Natural The Weeknd tiene una nueva colaboración de moda. Hay gente como es contigo hasta las 4 de la tarde. Y él acaba de unirse con Wildside Jonghyun Yamamoto. Y esto lo lanzó el 11 de septiembre. Es una primera colección de él, de The Weeknd, junto a este gran diseñador de acá por japonés, para conmemorar su After Hours Till Dawn Tour. Es su tour actual y estos son 5 piezas, entre ellas una chaqueta de cuero con ilustración inédita, también pues otros tipos de piezas y productos, y pues todo celebrándolo mientras recorre 17 presentaciones durante Asia, esta semana precisamente en Japón. Y la verdad es que la colección está increíble. A mí me gustaría esa chaqueta que les cuento, entre otras cosas más que tiene. Láncense a su página por si te interesa. Mientras, 226 rolas de Weeknd con Save Your Tears en Match 89.5 Más Pop. Conéctate.

0: escuchas Macho 89.5 más pop, conéctate con Macklemore y Ryan Lewis, Can Hold Us. Con esta rola terminamos la hora y te cuento que uno de los integrantes de Daft Punk hizo música para GTA. Todos los detalles a las 2:06 en Macho 89.5 más pop, conéctate.
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2: Hello, hello, Matchers. Qué rápido se está yendo el tiempo en este poderosísimo fin de semana en Match 89.5 Más Pop. Conéctate, acabamos de llegar a la hora de música continua, sin cortes comerciales y sin parar. Lo mejor de la música, de la good vibe y de todo, te acompañamos yo, Ashanti Gómez, hasta las 4 de la tarde. Así que conectadísimos, ponte cómodo, sube el volumen y disfruta de la música. A ti que vienes en tu auto, en iHeartRadio, a través de mis escuderías, negocios y todo lo demás. Así que ya te las ¿sabes? Sube el volumen, disfruta, besos y apapachos. Bienvenidos a una hora más.

de semana en Match 89.5 más pop. Conéctate con Daft Punk, Get Lucky, Metro. Qué gran rola icónica y pues atemporal. Por cierto, hablando de uno de los integrantes de Daft Punk, el pasado 18 de septiembre se estrenó Dino de Travis Scott, una gran producción acreditada de hecho por uno de los integrantes, que es Go-Manuel Howman, y él básicamente pues está haciendo toda la producción del nuevo álbum de Travis Scott, que forma parte oficial del nuevo juego Grand Theft Auto o GTA, que la verdad pues todos hemos estado esperando desde hace 2 años, desde su que han pospuesto su lanzamiento, así que pues ahora lo vamos a tener con grandes músicas como esta y también la de The Weeknd, que ya está confirmada, entre otros artistas. Match, tú ya estás listo para esta gran innovación. Mientras conectamos con la rola 233, Nicki Minaj y Justin Bieber con Beauty and a Beat en Match 89.5 más pop. Conéctate.

Man en Match 89.5 más pop. Conéctate con Sabrina Carpenter. Please, please, please. Que además está viviendo una fuerte presencia en los MTV Video Music Awards, que precisamente son mañana 27 de septiembre desde Los Ángeles. Y ella es la tercera artista femenina con más nominaciones, 7 nominaciones en total. Y pues entre ellas tiene Bring Your Love con Madonna, que por cierto Madonna va a tener una presentación en estos premios y esperemos que agregue a Sabrina con esta rola que está nominada, Bring Your Love. Yo creo que sí. Ya veremos, ya el lunes estaré platicando qué premio se lleva, porque yo estoy segura que al menos 5 de 7, sí, si no es que todos los 7, pero ya veremos qué tal. Mientras conectamos con la rola 235, que tiene dos versiones, una con Beyoncé y una con Andrea Bocelli. ¿Sabías esto? Escuchas a Ed Sheeran con Perfect en Match 89.5 más pop. Conéctate.

Somos Match 89.5 más pop. Conéctate con Jamie Pala, Dracula, Match Roy, la hora de música continua sin cortes comerciales y sin parar. 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Vamos a conectar con este rolón que gracias a esta versión en vivo en el Royal Albert Hall en Londres, ganó un Grammy en 2013, 237 canciones Adele con Set Fire to the Rain en Match 89.5 más pop, conéctate.

Escuchas Match 89.5 Más Pop. Conéctate con Kendrick Lamar y SZA Luther. Por cierto, Kendrick Lamar es el rapero y artista masculino con más Grammys hasta el momento, 27 en total. Metro y Selena Gómez lleva su natal Texas a Rare Beauty. Yo soy Ashanti Gómez, contigo hasta las 4 de la tarde. 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Yo la verdad es que este kit de cejas sí me anda urgiendo, pero ya tú me dirás si has probado algún producto, si te gusta o no, pero en lo que lo decidimos, 239 rolas, hablando de Selena Gómez con este rolón icónico. Love You Like a Love Song en Match 89.5 Más Pop, conéctate.

escuchas Match 89.5 más pop. Conéctate con Dominic Fike, Baby Doll, en la hora de música continua sin cortes comerciales. Y Major, hablando de Dominic Fike, nos dio adelanto de su nuevo álbum. Y es que el lunes 21 de septiembre lanzó Small Town, un nuevo sencillo que es el segundo adelanto de su próximo álbum de estudio, How to Quit Smoking, que de hecho el álbum está programado para el 9 de octubre. O sea, ya básicamente en una semana y unos días tendremos el segundo álbum, bueno, este álbum. Y además, pues la rola viene On Fire. Lo más cool es que él dijo que le estuvo escribiendo todo este álbum durante giras, hoteles, aviones, conciertos y demás, y que tiene esta magia pura de estar en movimiento. Así que agradecemos esta gran creatividad de los artistas y pronto descubrir qué onda con este nuevo álbum de Dominic Fike. 241 rolas y convirtió en la 26ª canción en la historia en debutar número 1 de Billboard Hot 100, y es Justin Timberlake con Can't Stop the Feeling. Obviamente en Match 89.5 más pop, conéctate.

0: suena en Match 89.5 más pop. Conéctate con Dua Lipa, Houdini. Con esta rola, Dua Lipa obviamente nos demostró que se puede salir librado de una relación en la que no quieres estar, disfrutar, pasar a decretar cosas buenas y luego terminar casado. Así que si ella pudo, nosotros también. Con esta rola terminamos la hora mayor. Yo todavía conecto contigo hasta las 4 de la tarde. Y te cuento que Taylor Swift estrenó nueva música. Obviamente nos sorprendió. Todos los detalles a las 3:04 en Match 89.5 más pop. Conéctate.
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4: ¡Hola, hola, Matchers! ¿Cómo están? Bienvenidos a una hora más en Match 89.5 Más Pop. Conéctate, estamos a unos minutos de comenzar las 3 de la tarde, así que seguramente ya estás comiendo, cocinando o yendo a algún lugar rico a comer. Cuéntame, platícame, porque yo ya tengo un poquito de hambre y ando pensando qué me voy a devorar en unos ratitos. Cuéntame todo a través de nuestra aplicación oficial iHeartRadio en el Talkback. Aquí le presionas el microfonito y listo. Es el último bloque en el que yo, Ashanti Gómez, te acompaño hasta las 4 de la tarde. Aprovechame, así que si vienes en escuderías, negocios, en tu auto o iHeartRadio, ¡mua! Bienvenidos.

semana en Match 89.5 más pop. Conéctate con DNC en Match or K-Back the Ocean. Esta rola formó parte del videojuego Just Dance del 2017 y fue icónica. Match or, hablando de icónica, Taylor Swift lanza nueva música. Y es que ayer, 25 de septiembre, lanzó The Life of a Showgirl de Encore. Básicamente es una edición extendida de su álbum que lanzó en 2025, pero ahora lo lanzó con 4 rolas más: Patient Zero, Cleveland, Pink Clouding y Babylon. Básicamente es la misma rola, pero en versiones diferentes, ya ahora lo sabemos. Y pues ella dijo que estas 4 rolas eran dedicadas a sus fans, que simplemente viajó con los productores para celebrar el éxito del álbum y que dijo, ¿por qué no grabamos? Y de ahí salieron estas 4 versiones, que además el video musical de esta rola, la original, lo va a estrenar este domingo en los MTV Video Music Awards. El lunes ya les estaré platicando qué tal, para que estemos ahí puntualitos todos viéndolo. Hablando de Taylor Swift, 246 rolas, llega con The Fate of Ophelia en Match 89.5 más pop. Conéctate.

0: Fin de semana en Match 89.5 más pop conectado con Harry Styles, Acid Wash. Por cierto, Harry confesó que esta letra aborda la inevitabilidad del cambio, la soledad y la experiencia que él mismo vio durante la pandemia y que a partir de ahí nada volvió a ser igual, como lo reflejó en esta rola. Profundidad absoluta. Match or Eskimo Sounds lanzó una nueva canción. Todos los detalles a las 3:16 en Match 89.5 más pop conectado.
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escuchas Match 89.5 más pop, conéctate con Black Eyed, Where is the Love Matter, qué gran rola, que de hecho Justin Timberlake forma parte de los coros y también estuvo en la coproducción, aunque no parece acreditado, no se sabe por qué. Y Mature Schema Sounds lanzó otra rola, y es que este proyecto musical de Afro, Deep House y todo este rollo, pues ha acelerado sus lanzamientos todo septiembre. De hecho, toda la semana pasada se la pasó lanzando rolas, Back to Me el 4 de septiembre, This Is My Silence, Another Chance, Next Tripper, y ahora, ayer lanzó Already Enough. De hecho, esta rola pues estrenó el día de ayer y ya es el sexto lanzamiento de este icónico grupo, proyecto musical, como le podemos decir, que pues la verdad está triunfando bastante rápido gracias a redes sociales, y de hecho, esta rolita que vamos a escuchar, pues sigue dentro del top 10.

Fin de semana en Macho 89.5 Más Pop. Conéctate con Avril Lavigne, Complicated, que además esta rola la llevó a la fama y pues fue de su álbum debut Let Go, que por cierto mañana ella está de cumpleaños, así que ahí nos vemos en el convivio de Avril Lavigne. 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

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Mientras, en lo que ya te estás registrando, sube el volumen para la rola 250 de Mi Baby Bruno Mars y Rosé Apaté. La escuchas en Match 89.5 Más Pop. Conéctate. Game.

0: Fin de semana en Match 89.5 más pop. Conéctate con Katy Perry, Teenage Dream. Por cierto, esta rola la ayudó a que su álbum homónimo Katy Perry fuera uno de los únicos en la historia en debutar con 5 sencillos número 1 en Billboard Hot 100, pues debutando y quitando de lugar el puesto a nada más y nada menos que Michael Jackson, o sea, un ícono total. Y Mature Sumber hará un gran homenaje en los MTV Video Music Awards. Se cuento todo a las 3:42 minutos en Match 89.5 más pop. Conéctate.
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de semana en Match 89.5 más pop. Conéctate con Jason Derulo y DJ Goya, mi chico. Qué rolón, que de hecho, esta semana DJ Goya lanzó un remix de un EP de 4 versiones remixeadas de esta misma canción. O sea, quiere decir que ha sido todo un éxito y lo seguirá siendo. Hablando de éxitos, Somber hará un gran homenaje al icónico George Michael. Uno de los momentos más esperados es que mañana, el domingo, estarán transmitiéndose los MTV Video Music Awards y ahí Somber, Ray y Teddy Swims harán este icónico homenaje a este gran cantante de la cultura pop que obviamente todos recordamos y de rolas icónicas desde los 90s. Así que para 40 años de carrera y para el aniversario de su álbum Fate de George Michael, ellos estarán haciendo este gran homenaje que yo la verdad ya tengo muchísimas ganas de ver. Así que será desde Los Ángeles en punto a las 6:30. Ahí mañana estaremos conectadísimos. Mientras, 253 rolas hablando de Somber, Back to Friends en Match 89.5 más pop. Conéctate.

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2: 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Hey, escuchas Match 89.5 Más Pop. Conéctate con Ariana Grande. Into You. Me encanta esta canción. Match, muy de los 2016, pero obviamente que la recuerdo con muchos, muchos sentimientos y cariños por ahí. Pero bueno, Match, es momento de despedirnos. Muchísimas gracias por haberme acompañado a lo largo de toda esta semana con tu buena vibra, con tu good vibe, con tus mensajes, con todo el rollo. Así que muchas gracias, es momento de despedirnos. Disfruta tu fin de semana, pásala cool, protégete de la lluvia, por favor, a donde quiera que vayas, llega con cuidado. Y el lunes tenemos un date en punto de las 3 de la tarde. Y ahorita en punto a las 4 de la tarde comienza el conteo Match. Las 30 rolas por las que tú votaste del 30 al 1 por todos los locutores de la cadena Match van a comenzar. Así que disfrútalo. Besos y apapachos para ti. Yo soy Ashanti Gómez. Déjate guiar por las estrellas. Y me despido con este rolón número 255. Robbie Williams con Feel. La escuchas en Match 89.5 Más Pop. Conéctate. Hasta el lunes. Bye, bye, bye.

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2: Que Onda Matchers, feliz sábado. ¿Están listos para escuchar las canciones más votadas de la semana? Gracias a todos los que conectan con nosotros y nos envían sus mensajes y peticiones a través del talkback de la app de iHeartRadio. Yo soy Roger Sánchez de Match 89.5, acompañándolos desde Puerto Vallarta para arrancar con nuestro Top 30. Así que, Matchers, pónganse cómodos y prepárense para empezar con la música porque ya viene el lugar número 30. En esta ocasión, la posición corresponde a Kimo Sounds con Ryan Slow, canción nueva en nuestro ranking, así que vamos a disfrutarla. Este es el Conteo Match. Más pop, conéctate.
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0: Mature, acabamos de escuchar a Raven Lenae con Love Me Not, el primer bonus track de esta tarde llena de éxitos. ¿Cómo están, Mature? Es un fuerte abrazo para todos desde Puebla. Soy Ren Jiménez de Match 90.1, súper contenta de acompañarlos en esta primera hora del programa. Gracias por estar con nosotros y ahora sí empezamos con todo. Mature, yo no sé cómo le hacen para votar porque todas las canciones están muy buenas y no podría elegirles un lugar. Pero bueno, vámonos ahora con la rola número 29. Se trata de Mi Chico de DJ Goja y Jason Derulo, sonando ya en el conteo Match. Más pop, conéctate.
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0: Sonó Take My Ray con su canción Sports Car, una petición especial que nos hicieron a través del Talkback de la aplicación de iHeartRadio. Recuerden que si quieren escuchar alguna rola en especial, pueden pedirla desde ahí, Matchers. ¿Qué rollo? Yo soy Joyce Leaños de Match 90.3 en Guadalajara, y aunque apenas estamos empezando, la verdad es que ya tenemos escuchando muy buenas canciones. Por supuesto que se va a poner mejor, Matchers, así que no se despeguen porque ya volvemos con más música, las favoritas, las más votadas de la semana y los trends que nos encantan a todos. Esto es en el Conteo Match más Pop. ¡Conéctate!
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0: Esa fue Karol G con Steel. Yo soy Jackson Isaac de Match 93.9 en Morelia y ahora los dejo Matchers con Greedy de Tim McRae sonando en los bonus tracks del Conteo Match. Más pop, conéctate.
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0: escuchamos a 21 Pilots con Stress Out. Saludos desde León, yo soy Julio Alvarado de Match 97.5 y nos vamos con Drop Dead de Olivia Rodrigo, lugar 26 del Conteo Match. Más pop, conéctate.
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4: Matchers, ¿cómo le están pasando? ¿Ya salió su rola favorita? Si todavía no, paciencia, porque todavía nos queda mucho programa por delante. Saludos desde Querétaro, yo soy Kike Rivers de Match 97.9. ¿Desde dónde nos escuchan ustedes, Matcher? Y es que la aplicación gratuita de iHeartRadio es una joyita, porque con ella se puede llevar este programa y todas nuestras estaciones, música o podcast, literalmente, a cualquier lugar. Entonces, Matchers, si todavía no la descargan, este es el momento. Mientras tanto, los voy a dejar con el lugar número 25. Es Eyelid con su canción It's Me y la escuchas en el Conteo Match. Más pop, conéctate.
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0: ¿Qué onda, Matchers? ¿Cómo le están pasando este sábado? Yo soy Alondra, mi Ciela García del Match Morning, de Match 99.3, Más Pop, conéctate. Y ya estamos por cerrar nuestra primera hora de programa, ¿pueden creerlo? Te ha ido de volada, pero eso sí, con muy buenas canciones. Recuerden que pueden votar por sus rolas favoritas cada semana, ya sea nuestra página oficial matchmx.fm, dando clic en el banner del conteo Match. Y ahora sí, vámonos con el lugar 24. Esta fue la primera hora del conteo Match. Más pop, conéctate. Adiós.
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0: David Guetta y Usher con Without You es lo que acabamos de escuchar para abrir la segunda hora de este programa. Yo soy Karen López de Match 100.1 en Culiacán y vámonos con el lugar número 23. Es Back to Friends de Summer en el Conteo Match. Más pop, conéctate.
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0: acabamos de escuchar a Ariana Grande con su canción Peral en el lugar 21 de nuestro Top 30. Un gustazo saludarlos y un beso. Yo soy Shanti Gómez de Match 89.5, acompañándolos desde Puerto Vallarta y disfrutando al 100 de las canciones más votadas de esta semana. Recuerda que se puede votar con un clic en el banner del conteo Match directamente en matchmx.fm. Así de fácil, Matchers. Y aquí seguimos con la música y nos vamos con una canción que fue un hit en el año 2013. Es Cool Kids de Ecosmith en los bonus tracks del Conteo Match Más Pop. Conéctate.
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Escuchamos Loser interpretada por Tame Impala ya en el lugar número 20. Antes tuvimos a Echo Smith con su canción Cool Kids, parte de nuestro bonus track. Muy bien, excelente sábado, Matchers. Yo soy Emilio Quiroz de Match 90.1 aquí en Puebla, con la música a todo volumen. Se puso bueno el Top 30, pero también las peticiones que nos hacen desde el talkback de la app de iHeartRadio le dan un toque especial a este programa. La verdad, Matcher. Gracias por conectar. Vamos a escuchar una, les late. Esto se llama Hold My Hand. Es de Jess Glynn.

Lo que escuchaste fue Hold My Hand de Jens Glynn, petición especial que nos llegó desde el tollback de la aplicación de iHeartRadio. Espero que la hayas descargado, Metro, porque además sé que es gratis, es buenísima. Saludos desde Guadalajara. Oigan, yo soy Caro Quesada de Match 90.3 y la verdad es que se me está yendo de volada el programa. Ustedes también, ¿no? Y ya hemos llegado al lugar número 19 del Top 30 de esta tarde. ¡Qué rápido! La verdad es que todas las canciones me han gustado bastante. Y la rola que sigue no es la excepción, por supuesto. Así que vamos a escucharla de una vez. Esto es Fever Dream de Alex Warren, la posición número 19 de nuestro conteo match. Más pop, conéctate. 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
2: Mis queridísimos Matchers, qué buena música hemos escuchado en este sábado, en esta tarde. Es la segunda hora del programa y yo me la estoy pasando personalmente increíble con la selección de este día. ¿Cómo están, Matchers? Yo soy Servando Villa de Match 93.9 en Morelia. Muchísimas gracias a todos y cada uno de los que siguen votando cada semana por sus canciones preferidas en matchmx.fm y a quienes siguen conectando con nosotros con sus mensajes de voz a través del talkback de la aplicación de iHeartRadio. Recuerden que es completamente gratis y que pueden descargarla en sus teléfonos o tablets para escuchar este programa y todos sus favoritos en cualquier lugar, en todo momento. Seguimos con la música y es momento ahora de escuchar la canción número 18 de esta semana. Es The Cure, interpretada por Olivia Rodrigo. Sonando ya en el Conteo Match, más pop, conéctate.
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0: Olivia Rodrigo con su canción The Cure, ya en la posición número 18 del conteo Match de este sábado. Yo soy Abby Hernández de Match 97.5 en León y se nos fue la segunda hora, Matchers, pero todavía nos queda un par de horas más de música, así que no se vayan a ir porque esto se pone cada vez mejor. Para quienes recién llegan, gracias por conectar con nosotros, les mandamos un abrazo gigante desde acá. Ya estamos llegando al lugar número 17 de nuestro Top 30 y con esto al cierre de nuestra segunda hora, pero por ahora yo los voy a dejar con este temazo llamado Self-Aware de Temper City y quédense porque seguimos con más música en el Conteo Match. Más pop, conéctate.
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